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0: Hola, hola, muy buena tarde para todos. Uy, qué elegancia, qué bacano, feliz fin de semana. Ya es sábado, primer sábado de octubre. Pues pucha, hay que gozarlo, hay que disfrutarlo, hay que sentirlo como es, recibirlo como nos lo mandó el universo, con toda esa energía. Vamos a gozar, a disfrutar todo este fin de semana, como nos lo merecemos. Y el parche colombiano es un complemento, un pequeño espacio que llega para animarlos, para alegrarlos, para recordar aquellas raíces, aquellas cositas con las que crecimos, con las que empezamos a conocer la vida. Y por eso estamos donde estamos, vean, ustedes en España, ¿cómo les parece? Gracias a todos esos conocimientos, a esas enseñanzas, a toda esa riqueza que tiene nuestro país. Y todo eso lo llevamos cada uno de nosotros por dentro, claro que sí. El parche colombiano que es para sentirnos como en casa, con toda la actitud. Este ya es octubre. Ay. Pasó agosto. Oiga, qué agosto tan lindo, tan divino. Gracias, universo. Aquí estamos y aquí está nuestra ciudad. Vamos para arriba, vamos para adelante. Siguió septiembre, oiga, lleno, cargado de fiestas, de cosas, de una locura total en toda parte de nuestra Colombia linda. Y comienza octubre, adivinen cómo, Ave María. Anoche BTS hizo y deshizo en Bogotá. Hoy es el segundo concierto. Así comenzó la gira por Latinoamérica. Los muchachitos estaban prestando servicio militar obligatorio en Japón. Se volvieron a rejuntar, sacaron su quinto álbum y por ahí lo están estrenando. Oiga, tienen seguidores esos muchachos. Lo que está de moda, el K-pop. Lo que se dice así, o K-pop. Sebas, ¿cómo se dice? No, ya me gozo, mijo, porque yo era BTS. Y mira cómo es que dije, era mejor dicho. Pero me enseñó el muchacho. Shakira hoy está con Dua Lipa ahí en el Macondo Park. Uy, estoy adelantando noticias, ¿no? Pero es que es bacano. Va a transmitir hoy en vivo y en directo para todo el mundo. Por ahí tengo los horarios. Ahora se los voy a decir. Ustedes allá saben que la van a escuchar ya enseguida. En una horita más o menos. Y así va a comenzar la transmisión mundial. Mundial. A Shakira, hombre, a María. Empecé contando las noticias. ¿Cómo le parece? Pues es que hay mucho para hablar. Y todo positivo. Ya es sábado, qué carajo. Qué ricura y qué elegancia. 603-6631-57. Nuestra línea activa para que pida musiquita, mande mensajes. Por ahí ya fueron a comer lechona. Por ahí ya están reclamando las boletas, las entradas para el próximo viernes. Allá en la cubierta de Leganés. En Food Paradise las están entregando. Ahora les cuento más. Aquí comenzamos como todo fin de semana, con la mejor música, la mejor actitud para que goces, disfrutes. Y no pares de disfrutar, de gozar la vida. ¡Fin de semana!
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Y recuerden el tema de hoy. Estamos ya en octubre. Ya hablamos de los duendes. Ya hablamos de los bultos negros ayer. Por ahí me siguieron escribiendo historias del bulto negro. Ahorita la vamos a contar una de esas que me escribieron. Y hoy vamos a comentar sobre las brujas. No, no, las suegras no, las brujas. Las brujas que dicen que no existen, que no hay que creer en ellas, pero que las hay, ¿sí o no? Entonces ya saben, pues, para que me escriban al 603-6631-57 sus historias. Lo que le contaron los abuelos, los tíos, o lo que han escuchado ustedes sobre las brujas, pues. Es que es octubre. Vamos a entretenernos todo el mes con esas historias.

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2: 7:33 PM. Una rica temperatura. -22°C. Por ahí me mandaron un videito del anterior concierto de Shakira. Oiga, ¿en medio de qué aguacero? Ah, cayó como que agua ventiada, hombre. Esperemos que hoy no llueva. ¿O cómo está el clima por allá? Ahorita me cuentan también. Por ella me empezaron a contar también las historias de las brujas. Que no hay que creer en ellas, pero que las hay. Doña Marina, buena tarde. Inesita, madre mía, bendiciones. Ahí en San Martincito. Uy, mañana Mercaflori. Hasta Milena en producción. En sintonía, en armonía con la naturaleza, verdesana, tremendos productos. Cuídate mucho, Milenita, hermanita mía, igual que Mónica María. Toñito, remojando las matas. Ay, papito, ojo pues. Chao, te cuidas. Te cuidas mucho, papá. Sabes cómo es la vuelta, mi viejo lindo, te quiero mucho. Doña Marlene. La chica Ceci, ya se está aliviando ese dedito, me alegra mucho. Nico, feliz, Ave María. Ahí en Villaverde, hombre, como siempre. Toda la gente linda, en Carabanchel, en Fuenlabrada, Brenda Streamen, de toda parte. Qué rico tenerlos ahí siempre. Qué rico poderlos saludar. Estar con ustedes y compartir este espacio tan bacano, tan rico. 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Oiga, por ahí me siguen escribiendo de las brujas. Ave María, ya empezamos ahorita a hablar de las brujas. Ya los saludé. Binomio de Oro de América. Venga, venga, es que me toca decirles ya. Ya están entregando las entradas. 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Felipe Villegas Castaño. Wilson Amaya Castañeda. 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Vayan por la boleta que ya está allá. Vayan el lunes entonces ya, el lunes. En horas de la tarde, en Food Paradise. Ahorita les digo la dirección. A que vayan y reclamen su entrada, mijo, porque ya es el viernes, el 9 de octubre ya se vino. Concierto, Binomio de Oro en la cubierta de Leganés. Inesita. Campesinos de mi tierra, por aquí llega con Tania. Complaciendo a mis bellos oyentes.

Ahí teníamos a Tania con esa linda canción, apenas para ese ambiente navideño. Es que ya, se llegó diciembre. Ya estamos cerquitica esa temporada de fin de año. Aquí la traemos, mijo. Oiga, pues. Oiga, puro sabor decembrino, qué rico.

Ya se están organizando. Ya se pusieron la percha. Echaron el pachulí. Se peinaron con gomina. Se pusieron, hicieron el copete Alf. Se pusieron los Panam, los Croydon, las Piadora, los Converse. Una camiseta OP. O la Gotcha con la colita atrás, ¿sí se acuerdan? Ay, no, para randear, mijo, hay que salir a rumbear, es fin de semana. 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

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Ayer les conté que el jueves 1 de octubre comenzó en Medellín el Medellín Gourmet. ¿Sí o no? Bueno, resulta que también hoy. Ah, no, ayer viernes comenzó en Bogotá el Fritanga Fest. Sí, señores, el Fritanga Fest, ¿cómo les parece, pues? Vea, primero les voy a decir algo, lo que les dije en estos días, les he contado. ¿Cuál es el propósito de todos estos festivales, estas ferias, estas verbenas? Hombre, es promocionar primero que todo al sitio, ¿sí o no? Para conocerlo, para darlo a conocer más. Promoviendo todos estos productos y todo lo que trae para ofrecerle no solo a Colombia, sino al mundo. Se incrementa el camello, hombre, el trabajo, la labor, la economía. Claro que sí. Se abren ventanas, se abren puertas.

para toda la gente. Todos salen beneficiados. Y ese es el propósito. Por eso se está vendiendo esa cara turística de Colombia totalmente, uy, de la mejor manera, dando a conocer nuestras riquezas. Para darlas a conocer primero al mundo, tenemos que conocerlas nosotros. Saber qué es lo que tenemos. Empaparnos de aquello tan lindo que nos ofrece nuestra linda tierra. Y ahí sí poderle decir al mundo, vean, muchachos, mundo entero, mire lo que tengo aquí en Colombia para dar, para brindar, para ofrecer. Y por eso está creciendo. Ya en el 300% la zona turística de Colombia. Uy, qué elegancia, qué rico. Que conozcan a nuestra tierra como es de linda, como es de bella, como es de hermosa. Y entonces este Fritanga Fest en Bogotá todo este fin de semana, son puros comerciantes, restaurantes de la ciudad, de toda parte, hombre, ¿cuántos se benefician? ¿Cuántos fritangueros? Ave María. Uno de los platos más representativos de la capital es ese, la fritanga, y es la séptima edición. Comenzó ayer 2 y va hasta mañana 4. Hay 13 plazas distritales de mercado, mijo. Están haciendo presencia. Los visitantes pueden ir, encontrar la oferta preparada para cada uno de ellos. Son ya séptima edición. Vea, ¿qué lleva el plato de fritanga? Vamos a decir, por ejemplo, lo que lleva. Son 750 gramos. Va a costar 25 mil pesos. Oiga, económico, baratico, favorable para todos. Durante esos 3 días, ayer, hoy y mañana. Vea, eso trae, póngale pues cuidado, trae chorizo, trae morcilla, trae chunchulla, trae chicharrón, plátano maduro. Y cada uno de estas partes allá ya le echan lo que cada uno quiere. Vamos a ver ustedes, por ejemplo, qué le echarían a ese plato, a ese platico de fritanga. Aparte del chorizo, de la morcilla, de la chunchulla y del chicharrón con el platanito maduro, ¿qué le agregarían ustedes? 603-6631-57. Cuéntenme, ¿qué más le agregarían ustedes a esa fritanga? El platico de fritanga bien rico. Usted está tomando guarito y le llevan ese platico de fritanga. ¡Ay, qué recura, mijo! Hay uno que llama casao. Es que llámese la gallinita, hombre. Cacheo, cacheo. La picadita de cacheo sí que es rica. ¿Ustedes qué le agregarían a esta picada, a esta fritanga fest? Vea, más allá de la comida, este festival, como les digo, busca fortalecer la actividad económica, si pillan. Que los comerciantes se beneficien, que todo el pueblo se beneficie, papito. Establecimientos gastronómicos, papi, allá participan todos y comen rico todo. ¡Ave María! Y se nos vino 9 de octubre, cubierta de Leganés, ya saben. Ya les he dicho, les he contado. Ya saben los ganadores. Se van para Food Paradise a reclamar su entrada, a reclamar la boletica. Es que ya, 9 de octubre se vino encima. 9 de octubre, cubierta de Leganés, binomio de oro. Oiga cómo suenan esos acordeones.

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Ya, lunes, a partir de por la tarde, vayan y reclamen su boleta, mijo.

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8 de la tarde ya, 8 de la tarde con 5 minutos. Aquí comienza la segunda hora, este segundo bloque. Mientras usted se sigue vistiendo, acomodando, organizando, llamando la gallada, haciendo a la vaca para salir a rumbear. Y subimos la temperatura.

8 de la tarde con 12 minutos y yo siempre les traigo en primicia lo último, lo nuevo, lo que está sonando. Una canción inédita de Jason Jiménez que grabó al lado de Nico Hernández el año pasado. Apenas las lanzaron y aquí se las traigo a ustedes en primicia. Se llama Bandido Retirado. Jason Jiménez.

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No hay que creer en brujas, pero que las hay, las hay. Esas berracas brujas son una berraquera, ¿cierto que sí? Vamos pues a hablar un poquito de ellas.

0: Oigan, pues, dice que las brujas están en toda parte, dicen que no hay que creer en ellas, pero que las hay. Ayer hablamos de los bultos negros. Por ahí me escribieron varias historias, pues por el tiempo es corto, apenas pude decir unas. Oiga, me llamó la atención otra. Están dizque sacando carbón. Llevaron un bulto, pues, un bulto negro de carbón. Lo sacaron allá de la quema, como se dice. Cuando volvieron por el otro bulto, habían no dos bultos, sino tres bultos. Eran dos bultos, llevaron uno, quedó uno. Cuando volvió por el último, no habían dos, habían tres. Ay, ay, ay. El susto más berraco. Salió corriendo primero el perro, luego el señor. Subieron una montaña, oiga. Cuando ya no podían más del cansancio, le dice el perro al señor: oiga, qué susto tan berraco. El señor no paró, siguió más bien corriendo. Doña Marina, de chiquita también por allá en la finca, el santuario donde la embolató el duende, también la perseguía una bruja, le pegaba y todo. Se le ponía en el pecho y la pudo espantar durmiendo con un escapulario, con un rosario. Oye, como dicen, no hay que creer en ellas, pero que las hay. Mira, por acá me escriben otra historia. En una finca llamada La Castalia, vea, La Castalia, tenían ganado, caballitos, lo más de bonitos. Pero es que todos los días amanecían con las colas en trenzas, con la clin de los caballos que la tenían larga en trenzas también. ¡Ave María! Las brujas, me dicen por acá que eran las brujas las que se encargaban de hacer estas cosas. ¡Ave María! Una finca en La Castalia, vea, que las escuchaban correr por el techo, que era de esa de teja de eternit, de zinc. Dice que sonaba, es un estruendo como si se fuera a caer la casa, como si se fuera a costalear el zarzo. En la cocina, vea, por acá también me escribe María, que en la casa de ellos, en la cocina, tumbaban todo. Escuchaban el reguero de ollas, la quebrandeja de platos y tazas, y que al otro día la cocina intacta. Que no le pasaba nada, que era pura bulla. Las brujas. Las del techo, dañando el techo y el zarzo. Las brujas. ¿Por qué me cuentan? Y a don Jesús también, era pollo de 16, 17 años. Déjeme ya qué poco de historia. De 16, 17 años. El mucharejo laboraba por allá en una finca en Santa Elena, me dice, por acá me escribe. Que cada vez que se acostaba a dormir, una bruja que estaba tragada de él, se le ponía en el pecho, mijo, y no lo dejaba respirar. Era una cosa tremenda. La única forma que la espantó fue con una tijera. La alcanzó a rayar. ¡Qué susto tan berraco, hermano! Por eso decimos, no hay que creer en ellas, pero que las hay. Gracias a todos por compartir esas historias tan bacanas. Ahí vamos viendo, aquí hablamos el lunes. Todo octubre vamos a hablar de todas estas leyendas urbanas, de todos estos cuentos, esas historias. El Gran Combo de Puerto Rico.
1: ¿Aló?
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0: apachurrao, desde que ya lo enderezaron, hombre.
1: A Manuel Salvador sí que le encanta el apachurrao, mijo.

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0: Apachurra, usted se quedó bueno, obra negra. 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

0: que quieres. 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